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2: Sí. 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

0: 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Simplemente te dedique esta canción para que tú
1: la pases bien.
0: Directamente desde mi factoría del Flow. 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
1: ¿Aló?
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1: ¡Oh, gostosa!

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1: Ella, Alex Gárgola, definitivamente ha tenido una de las mejores trayectorias musicales en este género.

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0: Radio Fama, la número uno en éxitos y variedad, te da la hora. 6 de la tarde.
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0: Radio Fama, la número uno en éxitos y variedad, te da la hora. 7:00 p.m.
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0: Radio Fama, la número uno en éxitos y variedad, te da la hora. 8 de la noche.
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